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1: Bienvenidos a la ciudad de Lima, Perú. Hora local 5:30 de la mañana. Gracias por volar con nosotros. Saludos a los que regresan a esta tierra prodigiosa, Lima, Perú.

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¿Qué tal amigos de La Correal en Sintonía? Muy buenos días a cada uno de todos ustedes. Bienvenidos a esa secuencia informativa de noticia de el día de hoy, miércoles, a mitad de semana. Miércoles, mitad de semana. Por cierto, 2026, 15 días ya de julio, llegamos a mitad de mes. Llegamos a mitad de mes de nuestra temporada de el mes en rojo y blanco pronunciado, mes de aniversario de independencia de nuestro querido Perú. Ya, muy buenos días, queremos dar nuestra cordialísima bienvenida en cada uno de todos los hogares del ámbito de nuestro territorio patrio. No, siempre con nuestro agradecimiento, primeramente, siempre agradecidos a Dios. Hay que agradecer a Dios antes de iniciar nuestro programa. Primeramente, siempre con nuestro agradecimiento a Dios por un nuevo día, una excelente mañana de poder siempre estar informados con todas nuestras informaciones que tenemos de carácter local, nacional e internacional, y todo lo correspondiente a nuestro programa informativo de noticia, ¿no? De 6 a 7 de la mañana, de lunes a viernes, de poderle siempre, ¿no?, estar informados. 15 días de julio 2026. Así es, estamos a 15 días de julio 2026. Buenos días, ya estamos en la radio. Buenos días, ¿cómo está nuestro público? ¿Cómo están nuestros oyentes en distintas localidades a nivel del ámbito de nuestra querida región de la Libertad y del país? Oiga, qué gusto de verdad nuevamente ya estar en la radio, de poder retomar siempre nuestra programación de noticias, de poder siempre estar informados día a día con toda nuestra incidencia, tanto local, nacional e internacional.

presidenciales de presidenta electa a Keiko Fujimori. El día de hoy, 15 de julio, se pronuncia a nombre del Jurado Nacional de Elecciones. El día de hoy, 15 de julio, entregará, hoy miércoles 15 de julio, credenciales de presidenta electa a Keiko Fujimori. Esta es una de nuestra información que tenemos nosotros aquí a través de nuestra edición. La ceremonia se estará realizando desde las 11:30, así es el día de hoy, desde las 11:30 de la mañana, horas en el Gran Teatro Nacional en el distrito de Sanforja, donde también recibirán sus credenciales los vicepresidenciales electos Luis Galarreta y el señor Miguel Torres. El Jurado Nacional de Elecciones entregará el día de hoy, miércoles 15 de julio, los credenciales a la señora Keiko Fujimori como presidenta de la República electa para el periodo 2026-2031. Durante una sesión solemne que se estará realizando desde las 11:30 en el Gran Teatro Nacional ubicado en el distrito de Sanforja. En la ceremonia también recibirán sus credenciales los integrantes de la fórmula presidencial ganadora de las elecciones generales 2026, Luis Galarreta como primer vicepresidente de la República, Miguel Torres como segundo vicepresidente. Además, en esta ceremonia, acto que se estará iniciando con la instalación de la mesa de honor presidida por el último titular del Jurado Nacional de Elecciones, Roberto Burneo, e integrada por los miembros del pleno de la institución, Marta Inter González. Posteriormente se entonará el himno nacional y se dará lectura a la resolución de proclamación que constituye el sustento legal de la entrega de credenciales que oficializa esta fórmula ganadora de la elección presidente y vicepresidente. El momento central de la ceremonia será la entrega individual de los credenciales a cada uno de los integrantes de la plancha presidencial electa, documento que acredita formalmente para poder ejercer sus respectivos cargos. Para la entrega de los credenciales, el presidente del Jurado Nacional de Elecciones ofrecerá un discurso de orden. Esta ceremonia finalizará con la fotografía oficial de las autoridades electas junto a los miembros del pleno del organismo electoral. Cabe recordar que el pasado 3 de julio el Jurado Nacional de Elecciones había proclamado oficialmente a la señora Keiko Fujimori como presidenta electa de la República, así como al señor Luis Galarreta Velarde y Miguel Torres Morales como primer y segundo vicepresidente respectivamente para el periodo de gobierno 2026-2031. Amigos oyentes, esta es nuestra primera información de noticia que tenemos en este espacio de 6 a 7 de la mañana. El día de hoy, a partir de la fecha del día de hoy, el Jurado Nacional de Elecciones entregará el día de hoy, miércoles 15 de julio, los credenciales a la señora Keiko Fujimori como presidenta electa, ¿no? Como presidenta electa para el periodo 2026-2031 durante una sesión solemne que se estará realizando el día de hoy a partir de las 11:30 de la mañana en el Gran Teatro Nacional ubicado en el distrito de Sanforja. Son las 6 de la mañana, con 15 minutos en las 6,
con 15

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0: las 6 de la mañana, son las 6 de la mañana ya, 21 minutos, son las 6 de la mañana. Son las 6 de la mañana con 21 a través de nuestra programación informativa de noticia. ¿No? En las 6 de la mañana ya con 21 minutos, miren qué tan rápido de verdad. Qué tan rápido de verdad pasa el horario. Son las 6 de la mañana. Son las 6 de la mañana ya con 21 en nuestra programación informativa de noticias, de poder siempre estar informados con todas nuestras informaciones de carácter local, nacional e internacional y todo lo correspondiente a nuestro programa informativo. Vamos a continuar nosotros aquí en la radio. Vamos a continuar nosotros aquí en la radio, en nuestra programación, siempre en nuestro espacio de la mañana, de 6 a 7 de la mañana, de lunes, así es, de lunes a viernes que tenemos en nuestro espacio de poder siempre estar informados, nuestras informaciones de carácter local, nacional e internacional y todo lo correspondiente a nuestro programa informativo de noticias. Muy bien, hay multas oiga por no poner la bandera, ¿no?, en la ciudad de Lima. Multas por no poner la bandera entran en vigor a partir del día de hoy, 15 de julio, hasta el día 31. Hay multas por no poner la bandera donde entran en vigor desde el día de hoy, 15, al día 31 de julio. Las sanciones llegan hasta los 5.500 soles. En los distritos, principalmente en la ciudad de Lima. Las municipalidades estarán verificando las viviendas, edificios y comercios que exhiban correctamente a la bandera nacional. También recordaron que los requisitos cambian de acuerdo con las ordenanzas de cada distrito. Con el inicio de la segunda quincena, a partir de la fecha del día de hoy, 15 de julio, diversas municipalidades de la ciudad de Lima activarán el control de embanderamiento obligatorio como parte de las actividades por fiestas patrias. La medida alcanza las viviendas, edificios, establecimientos comerciales dentro de las jurisdicciones donde existen las ordenanzas municipales que regulan esta obligación desde el día de hoy, 15, al día 31 de julio. Los propietarios deberán de exhibir la bandera nacional conforme a las disposiciones vigentes. Las autoridades municipales también anunciaron que es un proceso de fiscalización que incluirá las acciones informativas antes de la aplicación de sanciones económicas en los casos que correspondan. La disposición busca que los inmuebles participen las celebraciones por los 205 aniversario de independencia de nuestro querido Perú mediante la exhibición correcta del principal símbolo patrio. Para ello, los municipios recordaron que la bandera debe de cumplirse determinadas condiciones y relacionada con una conversación o con una conservación y ubicación. En ese contexto, las autoridades exhortaron a los vecinos, a los comerciantes, a poder revisar las normas de sus respectivas jurisdicciones antes del inicio de los operativos, debido a que cada municipalidad pueda establecer los requisitos específicos para el embanderamiento durante el mes de julio. Esa fiscalización comenzaría a partir del día de hoy, 15 de julio. Así es, a partir del día de hoy, 15 de julio, banderas peruanas de franjas rojas y blancas, algunas con el escudo nacional, orden a lo largo de una calle de acuerdo a la ciudad de Lima durante la conmemoración de las fiestas patrias. La Municipalidad Metropolitana de la Ciudad de Lima había informado que desde el día de hoy 15 al día 31 de julio resultará obligatorio colocar la bandera nacional en viviendas, edificios, establecimientos comerciales ubicados dentro de su jurisdicción antes de la imposición de las multas. El municipio había indicado que se estará desarrollando las acciones de fiscalización progresiva e iniciativas informativas para poder orientar a la población sobre el cumplimiento de esa norma. La obligación alcanza a los distritos del cercado de la ciudad de Lima, Los Olivos, Independencia, San Isidro, Santiago de Surco, Miraflores, Barranco, Jesús María y Magdalena del Mar, donde las respectivas ordenanzas establecen el embanderamiento obligatorio durante las fiestas patrias. Un recorrido ha mostrado que estos pocos días del inicio de esta fiscalización, del nivel de cumplimiento, todavía resulta que ninguna casa, oiga, hasta la actualidad ha sido colocado las banderas. Pero a partir de la fecha del día de hoy, 15, al día 31, es obligatorio en la ciudad de Lima. Según el informe, únicamente una vivienda correctamente a la bandera nacional, mientras la mayoría de los inmuebles todavía no cumplía con esta disposición municipal. Las multas varían según la ubicación y la infracción. Las sanciones económicas dependerían tanto de la ubicación de los inmuebles como el tipo de incumplimiento detectado por los fiscalizadores. El resto del cercado de la ciudad de Lima, la multa por no colocar una bandera asciende a los 550 nuevos soles. Para los predios ubicados del centro de la ciudad histórica de la ciudad de Lima, la penalidad llega a 1.375 soles debido a la normativa especial vigente en esa zona capital de la ciudad. Ahora, la municipalidad también ha advertido sobre una infracción considerada de mayor gravedad. El uso inadecuado del símbolo patrio sucede a recibir sanciones superiores a los 5.500 nuevos soles cuando la bandera presenta deterioro, notura, suciedad. También esa bandera, oiga, tiene que estar limpiecita. Esa de la coloración, alteraciones de su diseño oficial o cualquier utilización ofensiva contemplada por la normativa vigente. Estos requisitos es para poder evitar observaciones durante esta inspección. Además, las autoridades recordaron que la bandera nacional debe de encontrarse limpia, sus noturas y sus signos de desgaste además corresponden a instalarla en la parte superior central de la fachada del inmueble, ¿no?, mediante el asta. Otro aspecto precisado durante la información difundida correspondiente a este debe de utilizarse en las propiedades privadas, en viviendas, establecimientos comerciales, únicamente corresponde colocar la bandera nacional, atención con los colores rojo y blanco, de acuerdo a establecido, de acuerdo a ley. Ahora, el pabellón nacional con escudo permanece reservado para estas entidades públicas porque su utilización no constituye un requisito para los inmuebles particulares no incluidos en la campaña del embanderamiento. Esta obligación depende de las ordenanzas municipales. Las autoridades recordaron que el embanderamiento obligatorio no se aplica automáticamente en todos los distritos de la ciudad de Lima. Cada municipalidad posee la facultad de emitir sus propias ordenanzas. Así es, cada municipalidad debe de emitir sus propias ordenanzas en cada localidad. Por ese motivo, los vecinos deben de consultar las normas vigentes en sus respectivos distritos para poder verificar las fechas establecidas, los requisitos técnicos y las posibles sanciones económicas previstas por cada administración municipal. Ahora, en las jurisdicciones donde la obligación ya se encuentra vigente, solo municipios donde reiteraron que las campañas informativas estarían continuando antes de la aplicación de las multas, con el objetivo es de orientar a los propietarios a sobre la correcta colocación y conservación de la bandera nacional durante las celebraciones por fiestas patrias. Son las 6 de la mañana, son las 6 de la mañana con 32, en las 6 de la mañana con 32 minutos, en esta secuencia informativa de noticia, de poder siempre estar informados con todas nuestras informaciones de carácter local, nacional e internacional y todo lo correspondiente a nuestro programa informativo de noticias.
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las 6 de la mañana, son las 6 de la mañana ya con 37 minutos, son las 6 de la mañana, son las 6 de la mañana con 37 minutos en esta secuencia informativa de noticias de poder siempre nosotros estar informados, toda la incidencia tanto local, nacional e internacional y todo lo correspondiente a nuestro programa informativo de noticia. Bueno, y la información que realmente ha sido publicado a través de la prensa de información La República, hay una alerta a nivel del ámbito de nuestro querido país. Hay una alerta donde SENASA declara emergencia sanitaria en todo el país por la influencia aviar en aves de corral y dispone estas prohibiciones. A través de una norma se ordena estas acciones de vigilancia, de control y se establecen diversas prohibiciones en la movilización de aves domésticas vivas y sus productos durante la emergencia sanitaria. Vamos a la información. El Servicio Nacional de Sanidad Agraria, SENASA, ha declarado el estado de emergencia sanitaria preventiva en todo el país por 90 días calendario ante la presencia de la influencia aviar de alta patogenicidad en aves de corral. Esa medida ha sido oficializada el 13 de julio a través de una resolución jefatural número D00-104-2026, Midagri, donde ha sido publicado a través de la prensa de información El Peruano. El organismo ha adoptado esta decisión tras poder identificar los casos aislados de la influencia aviar en aves de corral de los distritos de Carabaylo y Cañete en la ciudad de Lima. Este sistema de detección temprana había permitido aislar estas zonas, ¿no? Estas zonas de forma de inmediatamente, bajo el control de esta situación sanitaria. No obstante, con la publicación de esa norma que faculta también la entidad y de poder agilizar los recursos y reforzar las acciones de vigilancia. En efecto, la resolución publicada dispone las acciones de vigilancia y control de la enfermedad de alta a nivel nacional, priorizando la zona de detención para poder eliminar el foco y evitar la expansión a través de las áreas geográficas del país. Además, establece algunas restricciones y obligaciones que estarían vigentes para el sector durante el periodo comprometido. Este plazo podría reducirse y prorrogarse previo sustento de una evaluación correspondiente. En las 6 de la mañana, son las 6 de la mañana con 41. Son las 6 de la mañana con 41, aquí en esa secuencia informativa de noticia, de poder siempre estar informados, nuestras prensas que realmente nos acompaña aquí en nuestra programación, de este gran espacio que tenemos siempre a partir de las 6 de la mañana a 7 de la mañana, así en nuestro espacio de noticia. Nuestro espacio de noticias de 6 a 7 de la mañana, de lunes a viernes, de poder siempre estar informados con toda la incidencia local, nacional e internacional y todo lo correspondiente a nuestro programa informativo.

Y de esa manera hemos llegado ya a la finalización. Qué tan rápido de verdad ha tenido que pasar el horario, miren, ¿no? Qué tan rápido de verdad ha tenido que pasar el horario, ¿no? A esa secuencia informativa que tenemos siempre de 6 a 7 de la mañana, de lunes a viernes, ¿no? Llegamos a la finalización, llegamos a la culminación de nuestro programa, con nuestro compromiso es estar el día de mañana, así es, el día de mañana cuando sean las 6 de la mañana, nosotros estamos aquí en la radio para poderles contar toda la información que siempre sucede a nivel del ámbito del país, tanto en lo local, nacional, como en lo internacional y todo lo correspondiente a nuestro programa. Gracias, muy buenos días, hasta el día de mañana.

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1: Carlito Moya, urgente.
2: Carlito Moya, por favor. Trabaja, hermano.
1: Bueno,
2: va a ser una canción muy bonita, pero es cierto, una de las canciones que viene incluida en nuestro reciente trabajo musical de los campesinos de Bambamarca y queremos compartirlo con ustedes en su fiesta aniversario. Ya, vamos a esa canción, parte dice: el día que yo muera, quiero que venga la gente que me quiere, que me estima, ¿ah? Y no vengas a llorarme con esas lágrimas fingidas.
1: Allá un solo especial para filmas, para filmaciones, producciones de Chiclayo, para

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0: En todo el Perú, 8 y 10.
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0: La hora exacta.
1: 9:26.
2: Contéstame, por favor, vamos con...
3: Yo no.
2: ¿Aló?
3: ¿Aló?
2: Con la amiga que conocí ayer, por favor.
3: ¿Con quién?
2: Dije con la amiga que conocí ayer, por favor.
3: Estúpido imbécil. Ella es mía. No vuelva a molestar más.
2: Por Dios, no.

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Hola, hola. Hola, hola. Bueno, por ahí ya me estaban reclamando saludos. No, espérate. Alguien dijo, espérate que me acomode, decía alguien por ahí. Espérate que me acomode. Hola, hola. Hola, hola, hola, hola, sí, hola. ¿Qué tal, amigos de la cordial sintonía? ¿Qué tal, amigos de la cordial sintonía? Muy buenos días. Muy buenos días a todo el norte del Perú, a nivel del ámbito de nuestra querida región de la Libertad. Señor, señora, chica, muchacho, qué gusto de verdad. Qué gusto de verdad nuevamente, ya de poder, a partir de estos momentos, ya poder retomar siempre nuestra programación número uno. Nuestra programación número uno de todas las mañanas. Nuestra programación número uno de todas las mañanas, el programa Fiesta Tropical, más te escucho, más te quiero, conduce su gran amigo de siempre, Jesús Otiniano, a través de las diversas plataformas que tiene los 1480 y la amplitud modulada, la radio que ya está en un lugar importante a nivel del ámbito de la región de la Libertad y del país. Qué gusto de verdad, nuevamente. Miren, hemos llegado un poquito retrasado a la radio. Hace unos cinco minutitos. Acabamos de ingresar a la radio. 5 o 6 por ahí. Hace unos minutos todavía, recontra chiquitos. Y acabamos de ingresar a la cabina de audio. Solo voltaje de los 1480 y la amplitud modulada para así de una manera. No, de para así de una manera. Estar en el corazón de cada uno de todos ustedes en frecuencia. Escucha bien, a usted que ya ha descargado el aplicativo, atención, a usted que ya descargó el aplicativo también, lo pueden escuchar en su celular, miren, lo pueden escuchar en frecuencia, en su receptor. Hoy en día cualquier marca, imagínense, no es necesario que todavía cuente con la marca Sony. Cualquier marca, nuestra señal de los 1480 y la amplitud modulada, la radio que están ubicados en un lugar importante a nivel del ámbito de nuestro territorio peruano. Ya estamos en la radio, para que usted nos escuche en frecuencia, nos escuche en su celular, o también puede formar parte de nosotros de nuestra plataforma, de nuestro TikTok. Me gustan los comentarios de verdad. Me gustan los comentarios de verdad, público. Atención, usted que ya está acompañadito de nuestro programa. Me gustan los comentarios. Bueno, en esa mañana más embalado que nunca. En esa mañana más embalado que nunca, oiga. Atención, me están reclamando saludos. En esa mañana más embalado que nunca, el público me están reclamando saludos para la gente de Quinualpampa. Saludo para la gente de Quinualpampa, saludo para Hilda Rafael, la gente de Quinualpampa, cerquita nada más, cerquita, imagínense, a poco pasito de nuestro distrito de Carabamba. Son lugares que pertenecen a nuestro distrito de Carabamba, que hoy en día ya están formando parte de nosotros también. ¿Cómo está la gente de Virú? La gente de Anchao. ¿Cómo está la gente del departamento de Ancas? Por acá he visto unos comentarios de la gente del departamento de Ancas. He visto comentarios de la gente de Chimbote. No, he visto comentarios. Y que un día tuvimos esa gran oportunidad de... El público que nosotros la conocemos personalmente, ¿eh? Así es. El público que... Hay un buen porcentaje de público que nosotros lo conocemos personalmente. Justamente ha habido momentos que nos hemos encontrado por ahí, hemos compartido de una rubia, y que hoy en día están en diversas partes del ámbito del territorio peruano. Y bueno, cuando nos ven que estamos en las diversas plataformas, hoy nos dan un like. Uno lo dice, amigo Jesús, a los tiempos, porque este es un programa que siempre irradia algo diferente, ¿eh?
a hacer cosas que usted, bueno, ya está enviando sus saludos. Y bueno, nosotros, bueno, estamos que malogramos el tema, ¿no? Recuérdala bien, estamos en frecuencia. Eso sí, en todas las plataformas, ¿eh? En todas las plataformas. Muy buenos días, gente linda, gente hermosa. A nivel del ámbito de nuestro querido Perú, nos quedamos hasta las 12 del mediodía.

Gracias por los corazones. Nuestra pantallita se ve un adorno total de corazones en esa mañana. Muy amable, de verdad, muy amable. Gracias por esa preferencia.

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Solo para Jorginho, Jorginho y Amel. Cualquier parte del país, gracias a la sintonía. Gracias por esa preferencia, por desear estar a todo volumen, a todo parlante en el sol de la mañana. Como siempre, ya compartiendo en la unidad, en la tienda comercial, en la cocina, donde quiera que se encuentre. Estamos en la radio. Estamos en la radio. 1480 en la amplitud modulada a nivel del ámbito de la región de la

Bueno, dicen que los días, dicen que los días absolutamente no son iguales. Miren, aparte que hemos llegado un poquito retrasado en la radio. ¿Saben por ahí cuántos corazones en unos cuantos minutos hemos llegado o llegamos a 1100? Llegamos a 1100 corazoncitos. Así de fácil. Llegamos a 1100 corazoncitos así de fácil. Gracias de verdad. De diversa parte del ámbito de nuestro territorio peruano, a la gente que ya nos están viendo, a la gente que ya nos están dando por ahí una chequeadita, a la gente que por cierto está reclamando saludito por acá. Hace un momento me han reclamado por acá. Saludo dice para Joel y el Chema. Fíjate, el público que está acompañado soy de la radio. Para nosotros, como decía, todos son bienvenidos. Para nosotros, usted puede formar parte de audiencia. Saludos hay para todos y todas, no hay ningún problema. Ya, saludos hay para todos y todas. Ya, saludo dice para Joel y para el Chema. La gente que en esa mañana nos están sintonizando la radio, están compartiendo nuestro programa. El programa número uno de todas las mañanas, el programa Fiesta Tropical. En la ciudad de Lima me están reclamando saluditos. En la ciudad de Lima me están reclamando saludos para la familia Rosado. Así es, la familia Rosado. Bueno, tenemos una imaginación que la familia Rosado es de Carabamba City, ¿no? Carabamba City. Bueno, hoy en día deben ser residentes en Lima, en Trujillo, en cualquier parte del ámbito de nuestro territorio peruano. Bueno, muchas gracias. Hay infinidades de población, público que en esta mañana decía que los días no son iguales. Miren, hasta estos momentos, a las 10 de la mañana con 46 minutos, por ahí nos han dado un like, nos han regalado un corazoncito. Y ha sumado algo de 1300 corazoncitos hasta estos momentos. Ya, el público que nos está regalando en esta mañana. Hay público que están bien concentraditos por ahí. Muchas gracias de verdad. ¿Cómo están, reina del hogar? ¿Cómo están los amigos del volante, la gente campesina, nuestro público que hoy están de uno más y yo también? Nuestro saludo. Esperamos que la pasen de lo más lindo, de lo más hermoso, compartiendo nuestro programa. Saludos especiales. Oiga, me imagino que en esa mañana está en Trujillo nuestro gran amigo, el profesor Milton Arroyo. Así es, nuestro saludo para el profesor Milton Arroyo. Miren, yo recuerdo de la temporada de el 2014, así es, hacia atrás. Habíamos trabajado una temporada con los amigos de Estudio Mega. Recuerdo de la temporada 2014 hacia atrás, justamente nos habíamos encontrado en diversas localidades. Hemos compartido de amistad por ahí, por Mayasgo, la provincia de Virú, Tonaval, donde ha tenido las presentaciones Estudio Mega, Salpo. Hoy a las diversas localidades, una cierta temporada. Y bueno, hoy en día nos ha ubicado a través de nuestra plataforma, de nuestro TikTok, Milton Arroyo, los amigos de Estudio Mega. Bueno, son las 10 de la mañana con 48 minutos. ¿Quién más dijo yo? ¿Quién más dijo yo en esa mañana? ¿Quién más va a reclamar saluditos? Porque a continuación lanzo este tema. Son las canciones que verdaderamente cada día tienen que imponer. Cada día tienen que ser reclamados, aclamados y reclamados. Son las canciones que jamás en la vida, siempre todo nuestro público tiene que estar reclamando.

qué linda mañana. Una mañana de sol radiante. Bueno, por momentos tenemos apetito de estar en shortcito nada más acá. Semicalatitos, semicalatitos.

amigos y amigas, el Perú. El Perú ya tiene nueva presidenta. Bueno, hoy le van a dar el. Hoy le van a dar el credencial. Hoy le dan la autorización a Keiko Fujimori, la nueva presidenta a nivel de nuestro querido Perú, Keiko Fujimori. Son las 10:52, son las 10:52 de la mañana. Estamos a 15 días de julio. 15 días de

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0: Qué lindo tema, por Dios, qué lindo tema en esa preciosa mañana. Qué linda canción con agua marina. Qué linda canción con agua marina. La millonada musical del norte del Perú. Así es, un tema extraordinario, de verdad, un tema impresionante, una canción muy buena en esta preciosísima mañana. Marcando el tiempo, atención, cuidado con la hora. Cuidadito, amigos oyentes, cuidado, atención, cuidado con la hora. Son las 11 de la mañana ya con un minuto. Tras la cartelera de anuncios de publicidad, atención público, tras el anuncio publicitario, ya estamos de regreso aquí en la radio con nuestro segundo y último horario de programa, tal como se anuncia a través de flyer. Tal como se anuncia a través de flyer, en el flyer dice, a partir de las 10 de la mañana, de 10 a 12 al mediodía, hoy la cita es en la radio. Ya de 10 a 12 al mediodía, la cita es en la radio. Así que, ya te lo sabes, de 10 a 12 al mediodía, de lunes a sábado. Atención, de 10 a 12 del mediodía, de lunes a sábado, estamos en la radio. Ya estamos en la radio, en este espacio de la mañana de público, que por ahí ya nos está regalando corazoncitos. Llegamos a 1500. Llegamos a 1500. Al público que también se está uniendo por ahí en nuestra plataforma de nuestro TikTok, sean bienvenidos, ¿eh? Sean bienvenidos por ahí, los amigos de Audio Olivares. Audio Olivares, al parecer que nuestro gran amigo Víctor Olivares, ¿no? Por ahí está Betty Ruiz. Está reclamando saluditos también Betty Ruiz. Bueno, nos había comentado que pronto está de matrimonio Betty Ruiz. Se casa por tercera vez, ¿ah? Por tercera vez ella se casa, Betty Ruiz. La gente allá en la provincia de Virú, su tierra que lo dio nacer, Juyacul. Gracias a la sintonía, saludos a la gente brava allá en Juyacul, Mayazgo, Tonadal, el distrito de Chao. A la gente que por ahí nos está dando un like, buenas, me dicen, amigo Jesús. Gracias, me dicen, por los saludos. Pero esto merece un cevichito, ¿ah? ¿Eh? Esto merece un cevichito o una cervecita por ahí, o una gaseosita. ¿Ya? Gracias, público. Saludos para la gente de Sincicapa, Yago Tusco, Romel Gutiérrez. Nos comenta que está full sintonía de la radio. Lo hace linda, me dice. Claro que tiene que ser así. Imagínate, tiene que ser así, ¿ah? Tiene que ser así, absolutamente. Nosotros acá estamos en la radio, no solamente estamos pensando estar en la plataforma de TikTok, sino estamos en todas las plataformas, en frecuencia. A reinos del hogar, oiga, a un cosadito por ahí que están, bueno, de repente picando la cebollita, la zanahoria, al costadito por ahí está el receptor, ¿eh? Hay lugares que no hay señal para usted que sea, que nos pueda ver en el TikTok, pero a través de la frecuencia ahí están. No se la pierda para nada, oiga, ni siquiera estar lavando, miren, está lavando el arrocito por ahí. Ahí está el receptor. Y otro por ahí de repente, bueno, Thiago. Descargo el aplicativo de la radio, ingreso a Play Store y de inmediatamente también nos está escuchando. Y hay localidades, oiga, como en las grandes ciudades del norte del país, como en Lima, como en Chiclayo, como en el departamento de Ancas, oiga, más modernizado que nunca. Ahí nos están viendo en la plataforma, y miren, del TikTok. O sea, esa es la manera. La manera, mis amigos, la manera, público de nosotros, de solamente en esa mañana de tener espacio que tengo de 10 a 12 del mediodía a través de la radio. Son las 11 de la mañana, 11 de la mañana con 6 minutos. ¿Sabía usted que esta canción absolutamente no la ubico?
1: Kevin Pedraza.
0: No la ubico por ubicar, ¿eh?
1: Y la auténtica pasión.
0: O sea, absolutamente no les entretiene porque él, hay cuentos y quién es. Después de Jesús, la tóxica. No sé. No sé, al parecer.

la mañana, son las 11 de la mañana con 10 minutos, 11 ya con 10 de la mañana. Qué linda canción, qué lindo tema, por Dios. Imagínate, el público que a diario también tiene que seleccionar su temita. A diario tiene que seleccionar su temita, por ahí está reclamándolo a cada instante, a cada momento. A cuánto corazones por ahí llegamos. 1600, ¿no? 1600 corazoncitos. Miren, estamos a 1600 corazoncitos. Por ahí nos está dando un like el público que en esa mañana nos están compartiendo la sintonía de la radio. Quiero saludarles a la gente en zona zapatera por venir en Trujillo, que a diario por ahí nos están escuchando la radio. Nuestro saludo también para mi querida madre en Trujillo, la señora Santitos, la señora Santo Reyes, Santo Paulina Reyes Saga. Así es, en Trujillo nos había reportado que a diario está pendiente sobre todo de este programa. Así es, saludo entonces para mi querida madre, que nos está viendo a través de la plataforma también del TikTok, la señora Santos Paulina Reyes Saga. Así es, nuestro saludo para María Dorlisa, ¿no? Oiga, ¿qué será la vida de Juan Alberto? Saludo para Juan Alberto Tiniano, la gente zona zapatera por venir Trujillo, Juan Alberto Tiniano. Saludo también para el cura, nuestro amigo Eduardo Tiniano, así es. El cura. Saludo para Julio Tiniano, Augusto Tiniano. Así es. Oiga, un porvenir en turo, un porvenir casi completo de otinianos. Gracias de verdad la sintonía. A diario están pendientes de nuestra programación, del programa número uno de todas las mañanas, el programa Fiesta Tropical, más se escucha, más se quiero, con dos su gran amigo de siempre, Jesús Otiniano. 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Son las 11 de la mañana con 13 minutos. Hay público que desea conversar y anuncio publicitario, no hay ningún problema. ¿Ya? Póneme aparte de nosotros.

de nuestro programa, el número uno de todas las mañanas. Pero ¿qué le parece? ¿Qué le parece, soldado? Mientras que por acá ubicamos un temita, vamos con esta canción. Esa canción nos había reclamado nuestro gran amigo Ramírez, el doctor Ramírez, en la provincia de Julcán. Gracias a la sintonía, Julcán.

¡Qué linda canción de barra! ¡Qué lindo tema, por Dios! Una canción impresionante. Una canción, oiga, una canción impresionante que tenemos aquí en la radio. Una canción impresionante, lógicamente, que tiene una nota.

0: esos momentos tan felices donde realmente usted tiene que recordar por ahí de repente con las amistades, ¿no? Con las amistades, de verdad. Hace un momento por ahí me han reclamado un guainito, me dicen, amigo Jesús, un guainito si no fuera malo. Si no fuera tan molestoso, me dice por ahí un guainito. No, si no fuera molestoso. Me dicen un guainito. Estamos en la hora de la cumbia porque aquí en la radio tiene una programación absolutamente a su gusto. Ya una programación a su gusto de cada uno de todos ustedes. A ver, ¿qué le parece esta cancioncita? Lo importante es que sea guayno. Palmas arriba, palmas arriba, palmas arriba, palmas arriba. Lo importante es que
1: Estudios Camadri
0: usted pueda mover ahí el esqueleto. ¿No? Pueda pensar, oiga, cuántos huesos tiene su cuerpo o nuestro cuerpo. Nuestro cuerpo humano sabía, o sea, oiga,

0: ¡Qué lindo guayno! ¡Al estilo vernacular! ¿Dónde están los que tienen dos?
1: Amarillo de verde sala.
0: ¿Dónde están? Para que no sea un like en esta mañana, no sea un like.
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0: Los que tienen dos.
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0: ¿Dónde están los que tienen dos? ¿Saben los que tienen dos corazones?
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0: No hay, ¿no? No hay. No hay, de un corazón, sino.

0: Sol al programa número uno en sintonía. Fiesta, fiesta tropical. 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
1: Imagínate como no me dan un like. Como no me dan un like, ahí no me quedo. Imagínate, todo el mundo se me pone serio en esta mañana. Todo el mundo, oye, se me pone serio. Gracias de verdad por estar ahí acompañaditos. Estamos hasta las 12 del mediodía aquí en la radio. Son las 11 y hago 26. 11 de la mañana con 26 minutos. La hora en todo el Perú. Son las 11 de la mañana con 26 minutos. Vamos nosotros a continuar. Vamos a continuar nosotros aquí en la radio. Vamos a continuar nosotros aquí en la radio. ¿Qué le parece si vamos a poner esta canción? ¡Eso! Aquí está Folklore, reclamabas.
2: Queremos llegar a
1: lo que reclamabas. Aquí está. Gracias por la sintonía, gracias por la sintonía, gracias por el aprecio. La radio que está en el corazón de cada uno de todos ustedes en esta preciosísima mañana.

0: 11:31. Son las 11:31 la hora en todo nuestro queridísimo Perú. Pasándole súper bien, pasándole súper bien. En esa mañana lleno de alegría, lleno de diversión.
1: ¿Quién puede más? ¿Quién puede más?
0: Lleno de entretenimiento, carisma. Nuestro programa número uno de toda la mañana. El programa que está en el corazón de cada uno de todos ustedes, ¿verdad?

Estamos en la parte final. Estamos en la parte final de nuestro espacio de 10 a 12 del mediodía. Gracias por el aprecio, ya. Gracias por formar parte de nosotros en esta secuencia espectacular, siempre de esta secuencia del día de hoy, por cierto. El miércoles, edición número 3 de la presente semana. Edición número 3 de la presente semana, pasándola súper bien. Pasándola súper bien aquí en cabina. Así es. En nuestra cabina de audio solo voltaje de los 1480 de la

0: Bueno, estamos en la parte final. Estamos en la parte final de nuestro programa. Estamos en la parte final de nuestro programa agradeciendo, muchas gracias de verdad. Gracias por esa sintonía. Gracias por estar siempre pendiente de nosotros. Estamos ya culminando esta secuencia. Estamos culminando ya esa secuencia de verdad. Estamos ya culminando. Estamos culminando nuestro programa. Agradeciéndole siempre ya por esa preferencia. Estamos ya en los minutos finales. Siempre otro espacio. Otro espacio de 10 a 12 del mediodía.
1: ¡Oh, Tifer!

0: gracias por pasar buenos momentos, haber pasado momentos extraordinarios, sobre todo en esta secuencia.
1: Verano.
0: Gracias, verdad, gracias. Gracias, familia peruana. Gracias por la sintonía.

Javier Hilario. ¿Dónde andas? Gracias a la sintonía, Javier Hilario. ¿De qué parte del país? Bueno, Elmer Julián por ahí está bien a las gafas. O sea que observa, oye, al parecer que ya no le acompaña a la vista, ¿no? Está bien a las gafas por ahí, Elmer Julián. Gracias a la sintonía.

0: estamos en la parte final, solamente nos separan ya 8 minutitos y bueno, ya estamos finalizando, estamos ya en la parte final. Muchas gracias, público, de verdad. A la gente que en esa secuencia del día de hoy, miércoles 15 de julio, han participado, han reclamado sus saludos de diversas partes del ámbito de nuestro territorio peruano, de verdad. Gracias por esa preferencia. Vamos a la parte musical, vámonos con esta, con esta canción. Vamos con esta cancioncita de esta hora.
1: Un homenaje a los cuatro.
0: Aquí es algo que le gusta al pueblo.
1: Somos la furia tropical.
0: Con eso nos vamos. Punto final al programa del día de hoy. Gracias. Regreso mañana cuando salga 10 en punto de la mañana. Estamos aquí en la radio. Gracias.

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Con mi título de periodista recién obtenido, decidí realizar una gran nota. Pasa, me dijo Dios. ¿Así que quieres entrevistarme? Bueno, le contesté. Si tienes tiempo. Se sonríe por entre la barba y dice: mi tiempo se llama eternidad y alcanza para todo. ¿Qué pregunta quieres hacerme? Ninguna nueva ni difícil para vos. Simplemente, quiero saber qué es lo que más te sorprende de los hombres. Y dijo: que se aburren de ser niños, apurados por crecer, y luego suspiran por regresar a ser niños. Que primero pierden la salud para tener dinero, y enseguida pierden el dinero para recuperar la salud. Que por pensar ansiosamente en el futuro, descuidan su hora actual, con lo que ni viven el presente ni el futuro. Que viven como si no fueran a morirse, y se mueren como si no hubieran vivido. Y pensar que yo, con los ojos llenos de lágrimas y la voz entrecortada, dejó de hablar. Sus manos tomaron fuertemente las mías y seguimos en silencio. Después de un largo tiempo y para cortar el clima, le dije: ¿me dejas hacerte otra pregunta? No respondió con palabras, sino con su tierna mirada. Como padre, ¿qué es lo que le pedirías a tus hijos para el nuevo milenio? Que aprendan que no pueden hacer que alguien los ame. Lo que sí pueden es dejarse amar. Que aprendan que toma años construir la confianza y solo segundos para destruirla. Que aprendan que lo más valioso no es lo que tienen en sus vidas, sino a quién tienen en sus vidas. Que aprendan que no es bueno compararse con los demás, pues siempre habrá alguien mejor o peor que ellos. Que aprendan que rico no es el que más tiene, sino el que menos necesita. Que aprendan que deben controlar sus actitudes, o sus actitudes los controlarán. Que aprendan que bastan unos pocos segundos para producir heridas profundas en las personas que amamos y que pueden tardar muchos años en ser sanadas. Que aprendan que a perdonar se aprende practicando. Que aprendan que hay gente que los quiere mucho, pero que simplemente no sabe cómo demostrarlo. Que aprendan que el dinero lo compra todo, menos la felicidad. Que aprendan que a veces cuando están molestos, tienen derecho a estarlo, pero eso no les da derecho a molestar a los que los rodean. Que aprendan que los grandes sueños no requieren de grandes alas, sino de un tren de aterrizaje para lograrlos. Que aprendan que amigos de verdad son escasos. Quien ha encontrado uno, ha encontrado un verdadero tesoro. Que aprendan que no siempre es suficiente ser perdonado por otros. Algunas veces deben perdonarse a sí mismos. Que aprendan que son dueños de lo que callan y esclavos de lo que dicen. Que aprendan que de lo que siembran, cosechan. Si siembran chismes, cosecharán intrigas. Si siembran amor, cosecharán felicidad. Que aprendan que la verdadera felicidad no es lograr sus metas, sino aprender a ser feliz con lo que tienen. Que aprendan que la felicidad no es cuestión de suerte, sino producto de sus decisiones. Ellos
deciden ser felices con lo que son y tienen, o morir de envidia y celos por lo que les falta y carecen. Que aprendan que dos personas pueden mirar una misma cosa y ver algo totalmente diferente. Que aprendan que sin importar las consecuencias, aquellos que son honestos consigo mismo llegan lejos en la vida. Que aprendan que a pesar de que piensen que no tienen nada más que dar, cuando un amigo llora con ellos, encuentren la fortaleza para vencer sus dolores. Que aprendan que retener a la fuerza a las personas que aman las aleja más rápidamente de ellos, y el dejarlas ir las deja para siempre al lado de ellos. Que aprendan que a pesar de que la palabra amor pueda tener muchos significados distintos, pierde valor cuando es usada en exceso. Que aprendan que amar y querer no son sinónimos, sino antónimos. El querer lo exige todo. El amar lo entrega todo. Que aprendan que nunca harán nada tan grande para que Dios los ame más, ni nada tan malo para que los ame menos. Simplemente los amo, a pesar de sus conductas.

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¿Qué tal, amigos de la cordial sintonía? Muy buenas tardes. Muy buenas tardes a cada uno de todos ustedes. Bienvenidos a nuestro programa informativo de noticia para el día de hoy. El día de hoy, ubicados a miércoles, a 15 días del mes de julio. Miércoles a 15 días del mes de julio del año 2026, denominado como el año de la esperanza, el fortalecimiento de la democracia, de poder siempre estar informados con todas nuestras informaciones de carácter local, nacional e internacional, y todo lo correspondiente a nuestro programa informativo del mediodía. Muy buenas tardes en las diversas localidades del ámbito de nuestra querida región de la Libertad. Oiga, que uso nuevamente nosotros de poder ya estar informados, de poder siempre nosotros ya estar informados con todas nuestras informaciones de carácter local, nacional e internacional y todo lo correspondiente a nuestro programa informativo. El día de hoy, miércoles 15 de julio del año 2026, Dios mío, de verdad, cómo que pasan los días. Estamos a mitad de mes de la temporada de julio. Estamos en la temporada de julio 2026, de poder siempre llevar a cabo toda la incidencia local, nacional e internacional y todo lo correspondiente a nuestro programa informativo. Bien, 15 días de julio, ¿verdad? 15 días del mes de julio del año 2026. El día de hoy, 15 de julio, en tempranas horas de la mañana teníamos la información, tempranito nada más. Hemos tenido la información que el día de hoy, a partir de la fecha del día de hoy, la señora Keiko Fujimori ya tiene el credencial para ser presidenta a nivel del ámbito de nuestro querido Perú. Hoy 15 de julio. 2026. Eso es lo que nosotros comentábamos a tempranas horas de la mañana, tal como se reportaba a través de la prensa de información de noticia. Keiko Fujimori, ahora, mis amigos, el Jurado Nacional de Elecciones entrega sus credenciales junto a Luis Galarreta y Miguel Torres. Fujimori recibe, mis amigos, la credencial oficial que acredita para asumir el cargo el próximo 28 de julio. Para poder asumir el próximo 28 de julio la ceremonia, que también estarían participando el primer y segundo vicepresidente electos Luis Galarreta y Miguel Torres. La presidenta electa, la señora Keiko Fujimori, recibe sus credenciales en manos del Jurado Nacional de Elecciones en una ceremonia realizada en el Gran Teatro Nacional, en la que queda oficialmente habilitada para poder asumir la presidencia de la República el próximo 28 de julio. La lideresa de Fuerza Popular había llegado al recinto acompañado de sus hijas, Luis Galarreta y Miguel Torres. También se encuentran presentes para la entrega de sus credenciales como vicepresidentes electos. Este acto asisten autoridades del Estado, entre ellas el presidente José María Balcázar, así como congresistas y dirigentes de Fujimorismo. El señor Roberto Borneo había dado el inicio a la ceremonia de entrega de credenciales a Keiko Fujimori. Ahora el presidente del Jurado Nacional de Elecciones

Roberto Borneo dio inicio a la ceremonia de la entrega de credenciales a las autoridades electas en el Gran Teatro Nacional durante el acto protocolar de Keiko Fujimori, donde reciba el documento que la acredita oficialmente como presidenta de la República para el periodo 2026-2031. Keiko Fujimori ha hecho un ingreso al auditorio del Gran Teatro Nacional. La presidenta electa Keiko Fujimori hizo un ingreso al auditorio del Gran Teatro Nacional junto a los vicepresidentes electos Luis Galarreta y Miguel Torres. Mientras tomaban sus lugares, los asistentes gritaron orengas como si puedo. Recibieron entre aplausos a la lideresa de Fuerza Popular. Por otra parte, el señor José María Balcázar había llegado también al Teatro Nacional. El presidente de la República, José María Balcázar, había llegado al Gran Teatro Nacional para poder asistir a la ceremonia de entrega de credenciales organizada por el Jurado Nacional de Elecciones. El mandatario había participado en el acto protocolar que Keiko Fujimori y los vicepresidentes electos Luis Galarreta y Miguel Torres recibirían documentos que acreditan oficialmente como autoridades electas para el periodo 2026-2031. Ahora, Keiko Fujimori llega al Gran Teatro Nacional. La presidenta electa Keiko Fujimori había llegado al Gran Teatro Nacional para poder participar en la ceremonia de entrega de credenciales organizada por el Jurado Nacional de Elecciones. Sus hijas y familiares se ubicaron en las primeras filas del teatro. ¿No? Son las 12 del mediodía. Son las 12 del mediodía con 22 minutos. En las 12 del mediodía con 22. Aquí, a través de nuestra programación e informativa de noticia, de poder siempre estar informados con todas nuestras informaciones, de carácter local, nacional, internacional y todo lo correspondiente a nuestro programa informativo del mediodía. Vamos a continuar aquí la radio, son las 12 del mediodía con 22 minutos, tengo nuestra prensa, información, La República, que me acompaña en estos instantes, aquí a través de nuestro programa informativo de noticias, todo lo que viene sucediendo a nivel del ámbito de nuestra querida región de la libertad y del país, desarrollo de presentes comunicados y todo lo concerniente en el transcurso de los minutos de nuestro programa informativo. Crédito suplementario del 9.596 millones que fue aprobado por el Congreso estaría financiando beneficios al CAS, salud, educación y elecciones. La Comisión Permanente dio luz verde al proyecto del Ejecutivo tras varios días de postergaciones y negociaciones. Vamos al detalle de la información. La Comisión Permanente del Congreso había aprobado la noche del día de ayer, martes 14 de julio, el proyecto de la ley de crédito suplementario del 9.596 millones, una presente iniciativa impulsada por el Ejecutivo que estaría permitiendo financiar las inversiones públicas de poder garantizar la continuidad de los servicios del Estado y poder ejecutar un conjunto de medidas que habían permanecido en una negociación durante las últimas semanas. La propuesta salió adelante con 17 votos a favor, el mínimo exigido para la aprobación. Además, se había registrado 5 votos en contra y 4 abstenciones. El respaldo definitivo había llegado luego de que el congresista Elvis Vergara
modificara su voto de abstención a favor durante la votación. Con esta decisión, el gobierno contaría con los recursos adicionales para poder financiar las obras y los programas durante el segundo semestre del año. Entre las disposiciones incorporadas figura una de las más esperadas por los trabajadores bajo el régimen. Este presente financiamiento para el pago progresivo también de gratificaciones por fiestas patrias y Navidad, así como la compensación por el tiempo de servicios. El crédito suplementario también destina recursos para los sectores de salud, educación, la seguridad ciudadana, la atención de emergencia, la organización de las elecciones regionales y municipales 2026. El 9.596 millones estarían financiando los beneficios para los trabajadores del CAS, salud, educación y elecciones. Además del pago de progresivo de estas gratificaciones para los trabajadores de CAS, esta norma estaría incorporando los recursos para poder garantizar la continuidad de las inversiones del Plan Mil. Plan Mil, amigos oyentes, programa orientado a poder fortalecer el primer nivel de atención en establecimiento de salud. Precisamente en educación, el proyecto amplía el plazo para aprobar el decreto supremo que estaría permitiendo incrementar las remuneraciones de los docentes y autoriza ese financiamiento de los nuevos proyectos de inversión del Ministerio de Educación. El crédito suplementario también asigna el presupuesto para las propias para las propinas de cadetes, alumnos de la Policía Nacional del Perú, así como las intervenciones destinadas a enfrentar las emergencias, entre ellas las relacionadas con un eventual de fenómeno El Niño. Otro de los rubros beneficiados son los organismos electorales de la OMPE. El Jurado Nacional de Elecciones estarían recibiendo recursos para poder organizar los comicios regionales y municipales previstos para el próximo año. Ese crédito suplementario se había aprobado tras 5 días de retrasos y desacuerdos. La aprobación de este proyecto estuvo lejos de la sencilla, pues el Ejecutivo había presentado una propuesta a mediados de junio y 30 de ese mes obtuvo visto bueno de la Comisión de Presupuesto con 28 votos a favor y uno en contra. Sin embargo, desde entonces, esta discusión sufrió sucesivas postergaciones. Inicialmente, la Comisión Permanente debía debatir el dictamen el 9 de junio, pero el tema había pasado a cuarto intermedio. La nueva fecha fue el 13 de julio, aunque nuevamente había quedado suspendido por diferencias entre la Comisión del Presupuesto y el Ministerio de Economía y Finanzas al respecto a los anexos que tenían los proyectos de inversión. Son las 12 del mediodía con 29 minutos. Son las 12 del mediodía con 29 minutos aquí en esa secuencia informativa de noticias de poder siempre. Nosotros estar informados con todas nuestras informaciones de carácter local, nacional e internacional y todo lo correspondiente a nuestro programa informativo del mediodía.

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Son las 12 del mediodía, son las 12 del mediodía con 33 minutos. Son las 12 del mediodía. 12 del mediodía con 33 minutos. A través de nuestro programa informativo de noticia. A través de nuestro programa informativo de noticia, de poder siempre estar informados con todas nuestras informaciones de carácter local, nacional e internacional, y todo lo correspondiente a nuestro programa informativo del mediodía. Atención a los presentes comunicados. Atención a los presentes comunicados que tengo en este espacio, aquí a través de nuestro programa del mediodía. Atención al presente comunicado, atención la Gerencia de Desarrollo Social de la Municipalidad de nuestro distrito de Carabamba, a través del Área de Saberes Productivos, se está convocando a todos los adultos mayores participantes del SIAM de San José de Salo Bajo a poder participar de una reunión que se llevará a cabo el día sábado 18 de julio a horas 9 de la mañana en el centro poblado de San José de Salo Bajo, con la finalidad es de hacer la entrega de un apoyo social para cada beneficiario presente. Los esperamos atentamente. Esta presente información está informando la municipalidad de nuestro distrito de Carabamba. Voy a darles a conocer una vez más el presente anuncio, por crearlo netamente de ser de importancia aquí en esta secuencia informativa de noticia de nuestro programa del mediodía. Atención al presente anuncio. Atención la Gerencia de Desarrollo Social de la Municipalidad Distrital de Carabamba, a través del Área de Saberes Productivos, está convocando a todos los adultos mayores participantes del SIAM de San José de Salo Bajo a poder participar de una reunión que se llevará a cabo el día sábado 18 de julio a horas 9 de la mañana. Será en el Centro de Salud de San José de Salo Bajo, con la finalidad es de hacer la entrega de un apoyo social para cada beneficiario presente. Los esperamos atentamente. Esa presente información está informando la municipalidad de nuestro distrito de Carabamba. Vamos a continuar nosotros. Vamos con el siguiente comunicado que tengo aquí a través de nuestra edición central del mediodía. Atención, vamos con el siguiente comunicado. Atención, la Gerencia de Desarrollo Social de la Municipalidad Distrital, a través del Área de Saberes Productivos, está convocando a todos los adultos mayores participantes del SIAM de Carabamba a participar de una reunión que se llevará a cabo el día domingo 19 de julio a horas 9 de la mañana en la frontis de la Municipalidad Distrital de Carabamba, con la finalidad de hacer la entrega de un apoyo social para cada beneficiario presente. Los esperamos atentamente. A la presente información está informando la municipalidad de nuestro distrito de Carabamba. Voy a darles a conocer entonces una vez más el presente anuncio, por crearlo netamente de ser de importancia a través de esa secuencia informativa de noticia. Atención al presente comunicado. Atención, la Gerencia de Desarrollo Social de la Municipalidad de nuestro distrito de Carabamba, a través del Área de Saberes Productivos, está convocando a todos los adultos mayores participantes del SIAM de nuestro distrito de Carabamba a poder participar de una reunión que se llevará a cabo el día domingo 19 de julio
a horas 9 de la mañana en la frontis de la Municipalidad Distrital de Carabamba, con la finalidad de hacer la entrega de un apoyo social para cada beneficiario presente. Los esperamos atentamente. Esa presente información está informando la Municipalidad de nuestro distrito de Carabamba.

0: Solamente nos separan, amigos oyentes, 20 minutos, 20 minutitos y estamos ingresando ya, 20 minutos y estamos ingresando a la 1:00 p.m. en esta secuencia informativa de noticias. Solamente nos separan 20 minutos y estamos ingresando ya a la 1:00 p.m. en esta secuencia informativa de noticias. Amigos oyentes, amigos de diversas partes del ámbito de la región, de la Libertad y del país, ¿sabía usted que nuestro distrito de Carabamba, sabía usted, amigos oyentes, que en el ámbito de nuestro distrito de Carabamba se continúa hoy con los trabajos en el estadio en nuestro distrito de Carabamba? Acá tenemos nosotros el reporte importante que contarles y también nosotros siempre a vista quiero contarles a cada uno de ustedes que siempre nosotros estamos haciendo algunos recorridos por ahí, algunos recorridos a nivel del ámbito de nuestro distrito de Carabamba. Incluso tenemos las imágenes también, porque es ese trabajo de información, para así de una manera poderles informar a cada uno de ustedes, ¿no? Un extraordinario y flamante estadio en nuestro distrito de Carabamba, un estadio moderno que en el transcurso de los días tenemos una idea que este estadio sí o sí tendría que ser inaugurado, oiga. Un nuevo y flamante estadio realmente que ya está continuando en estos días, podría ser de repente ya en los últimos retoques, porque realmente acá estamos viendo algo extraordinario, que va quedando prácticamente todo listo, que en el transcurso de los días usted pueda visite amigos de los diversos caseríos, amigos de los diversos caseríos, amigos de los centros poblados, amigos de los pueblos vecinos, visite a Carabamba, observe este estadio que realmente va quedando casi listo. Un estadio moderno, amigos oyentes, ¿no? En nuestro distrito de Carabamba, ¿no? Y esto está a full chamba, a full trabajo. Se viene realizando los trabajos en la obra de este buen mejoramiento del servicio de práctica deportiva o recreativa, como se pueda llamarlo, en nuestro distrito de Carabamba, ¿no? Esta es la información que nosotros también tenemos que contarles a cada uno de todos ustedes. Un estadio que prácticamente ya va quedando casi todo listo, ¿no? Casi todo listo va quedando, un estadio moderno a vista de la población, que usted pueda visitar nuestro distrito de Carabamba. ¿Qué más hemos visto, amigos oyentes? El día de ayer se ha iniciado los trabajos también de un puente moderno que va con destino al caserío de Víctor Raúl. Y este puente que se ha iniciado los trabajos también el día de ayer, cuando usted visite a Carabamba, usted pueda observar los trabajos que también se está llevando a cabo en el puente denominado Barrio Los Pinos. a un costadito nada más de la calle Unión que va con destino a Víctor Raúl. También, amigos oyentes, contarles a cada uno de ustedes, a ustedes mis amigos que están visitando nuestro distrito de Carabamba, la información que también tenemos que contarles, oiga, en honor a la verdad. En honor a la verdad, absolutamente nosotros siempre hacemos información, pero en honor a la verdad. Y bueno, también hemos visto los trabajos de la primera parte consecutiva del mercado en nuestro distrito de Carabamba. Son las 12 del mediodía. Son las 12 del mediodía con 44 minutos aquí en esta secuencia informativa de noticia, de poder siempre estar informados todas nuestras informaciones de carácter local, nacional e internacional y todo lo correspondiente a través de nuestro programa informativo.
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Solamente nos separan ya 12 minutos y estamos ingresando a la 1 de la tarde. Solamente 12 minutos y estamos ingresando ya a la 1 de la tarde a través de nuestra programación informativa de noticias, de poder siempre estar informados a través de la radio. Vamos a continuar con todo nuestro desarrollo de nuestro programa informativo del mediodía. La producción de maquinaria agrícola tuvo una fuerte contratación en el primer trimestre y cayó más del 30%. Vamos a la información. Según el índice, los tractores lideraron el descenso. Las ventas también registraron una baja del 8.2%. Pero eso realmente recortaron la caída en el primer semestre. Alta participación de los equipos importados, ¿no? El sector de la maquinaria agrícola está atravesando, oiga, una desafiante en 2026. Miren lo que hoy en día en la realidad se vive, ¿no? Se comenta, amigos oyentes, de 2026. En el sector de la maquinaria agrícola se está atravesando una desafiante 2026 en la cual se conjugan la caída en ventas, una marcada merma, bueno, en los niveles, ¿no? En los niveles que hoy en día se pronuncia. En las unidades fabricadas que supera el 30% al respecto hoy al año pasado. Según un informe de la Bolsa de Comercio de Rosario, en base a los últimos datos disponibles también para el sector de la producción, ¿no? De maquinaria, se había ubicado al 1.138 unidades durante el primer semestre de volumen, al 31.5% del interior en comparación interactual, del 36.9% al respecto del promedio del último lustro. Esta información o esta contratación también, como usted pueda llamarlo, estuvo explicada principalmente por una caída, oiga, de la producción de tractores, la cual había totalizado en 747 unidades, un 38.5% menos que en 2025. En datos se produjeron 177 con una baja del 7.3% y 214 sembradoras a un 8.5% debajo del año anterior. Esa situación va acompañada y es consecuencia también de la retracción en las ventas registradas en los primeros tres meses de 2026. Ahora los datos oficiales indican que esta comercialización de los tractores, cosechadoras, sembradoras e implementos habían totalizado a 3.330 unidades en el primer trimestre. Este volumen marca una caída del 8.2% al respecto y al mismo periodo del año anterior, y se ubica al 8.5% por detrás del promedio de los últimos 5 años, se había detallado. Son las 12 del mediodía con 53 minutos. Son las 12 del mediodía con 53 aquí en nuestra programación e informativa de noticia
de poder siempre nosotros estar informados con toda nuestra incidencia local, nacional e internacional y todo lo correspondiente a nuestro programa informativo del mediodía. Así es toda la incidencia, ¿no? Toda la incidencia que tenemos que contarles a cada uno de todos ustedes. Más bien, gracias por esa consideración donde usted nos está prefiriendo nuestro programa informativo.

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Atención, vamos con el siguiente comunicado. Atención, vamos una vez más con lo presente comunicados de creerlo, de ser de importancia a través de nuestro programa informativo. Atención, la Gerencia de Desarrollo Social de la Municipalidad Distrital, a través del Área de Saberes Productivos, se está convocando a todos los adultos mayores participantes del CIAM de San José de Salo Bajo a poder participar de una reunión que se llevará a cabo el día sábado 18 de julio a horas 9 de la mañana. Será en el Centro de Salud de San José de Salo Bajo, con la finalidad es de hacer la entrega de un apoyo social para cada beneficiario presente. Los esperamos atentamente a la presente información, está informando la Municipalidad de nuestro distrito de Carabamba. Atención, reitero una vez más al presente anuncio. Atención, la Gerencia de Desarrollo Social de la Municipalidad Distrital de Carabamba, a través del Área de Saberes Productivos, se está convocando a todos los adultos mayores participantes del CIAM de San José de Salo Bajo a poder participar de una reunión que se llevará a cabo el día sábado 18 de julio a horas 9 de la mañana. Será en el Centro de Salud de San José de Salo Bajo, con la finalidad de hacer la entrega de un apoyo social para cada beneficiario presente. Los esperamos atentamente a la presente información, está informando la Municipalidad de nuestro distrito de Carabamba. Atención, vamos con el siguiente anuncio. Atención, vamos con el siguiente anuncio que tengo en nuestro espacio del mediodía. Atención, vamos con el siguiente comunicado. Atención al siguiente comunicado. La Gerencia de Desarrollo Social de la Municipalidad Distrital, a través del Área de Saberes Productivos, está convocando a todos los adultos mayores participantes del CIAM de Carabamba a poder participar de una reunión que se llevará a cabo, atención, el día domingo 19 de julio. A horas 9 de la mañana será en Apróndices de la Municipalidad Distrital de Carabamba, con la finalidad es de hacer la entrega de un apoyo social para cada beneficiario presente. Los esperamos atentamente a la presente información, está informando la Municipalidad de nuestro distrito de Carabamba. Atención, reitero una vez más el presente anuncio. Atención, la Gerencia de Desarrollo Social de la Municipalidad Distrital de Carabamba, a través del Área de Saberes Productivos, se está convocando a todos los adultos mayores participantes del CIAM de Carabamba a poder participar de una reunión que se llevará a cabo el día domingo 19 de julio. A horas 9 de la mañana será en las frontes de la Municipalidad Distrital de Carabamba, con la finalidad de hacer la entrega de un apoyo social para cada beneficiario presente. Los esperamos atentamente a la presente información, está informando la Municipalidad de nuestro distrito de Carabamba.

Y de esta manera llegamos a la parte final de nuestra edición de noticia. Yo regreso mañana cuando sean las 12 del mediodía. Regresaré aquí en la radio. Muy buenas tardes y hasta el día de mañana.

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3: Atentos a la hora.
4: 2:40.

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0: sí, ¿qué tal? ¡Hola! ¿Qué tal, amigos? ¿Qué tal, amigos? ¿Qué tal, amigos de la Correa de Sintonía? ¿Qué tal, amigos de la Correa de Sintonía? ¡Hola, sí! ¡Hola, hola! ¡Hola, sí! ¡Hola! Llegamos a la radio, ¿verdad? Llegamos a la radio, amigos de la Correa de Sintonía. ¿Qué tal? ¿Cómo están? Muy buenas tardes. Muy buenas tardes, muy buenas tardes, hola, claro, perfecto, perfecto, perfecto. Perfecto, ahí estamos, ¿no? Ahí estamos, ahí estamos. Muy buenas tardes, ¿cómo están? Muy buenas tardes, gente linda, gente hermosa, ¿cómo están? De las diversas localidades. Solo para Castro, muchas gracias, Castro. La gente de Chao, ¿verdad? Claro. La gente de Chao por ahí, buenas tardes. Buenas tardes, ¿cómo está? La gente maravillosa, quiero saludarles. A la gente que ya está conectados con nosotros en esta tarde. La gente maravillosa ya en el distrito de Chao. Por ahí nos mandan una imagen. Un apretón de manos. Saludo para nuestro fiel oyente en esa hora de la tarde, nuestro gran amigo Castro. Allá. En el distrito de Chao, ¿verdad? En el distrito de Chao. Muy buenas tardes, gente linda, gente hermosa. ¿Qué tal? ¿Cómo están? Muy buenas tardes. Les saluda desde los equipos de controles. Desde los equipos de controles habla y comenta su gran amigo de siempre, Jesús Otiniano. Para quedarme hasta las 7 de la noche. Ya hasta las 7. 7 por ahí, ingreso cibernético. A partir de las 7 de la noche está ingresando cibernético. Desde la siguiente cabina de la radio. Desde la siguiente cabina de la radio ingresa cibernético. Muy buenas tardes entonces. Qué gusto de verdad. Qué gusto de verdad nuevamente a partir de estos momentos, a partir de estos instantes, poder ya nosotros retomar nuestra labor, nuestro trabajo aquí en la radio. Presentes anuncios, comunicados, saludos especiales y todo lo correspondiente a nuestra programación. De hoy miércoles. Hoy miércoles 15 de julio de 2026. Denominado como el año de la esperanza y el fortalecimiento de la democracia. Ya estamos en la radio. Un apretón de manos a nuestro público. ¿Cómo están? ¿Cómo están las reinas del hogar? ¿Cómo están los amigos del volante? ¿Cómo está la gente campesina? La gente allá en el departamento de Ancash, ¿cómo están? Bueno, me imagino que por ahí solo hacer la tarde con 10 minutos. Creo que usted, bueno, llega de casita. O llega de la chamba, mejor, ¿no? Llega a casita. Sí, claro, llega de la chamba, llega a casita. Amigos que laboran en diversas empresas. Los amigos del volante también. En diversas localidades, a nivel del ámbito de nuestro querido Perú. Buenas tardes. Empezamos. Y es un viaje. 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Buenas tardes, ya con 11 minutos, con 11. Buenas tardes, Virú. Buenas tardes, Chao. Buenas tardes, departamento de Ancash, en Trujillo. Huamachuco, Santiago de Chuco, a nivel del ámbito provincial, Julcán. Calamarca, Guaso, Mache, Salpo. Y es un viaje.
1: Viaje de amor.
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Son las 6 de la tarde con 14. Son las 6 de la tarde con 14. Saludos para la gente de Guadalupe. Gracias de verdad, Guadalupe. Diversa parte del ámbito de nuestro territorio, pero no, ya estamos en la radio.

Son las 6 de la tarde. Bueno, son las 6 de la tarde ya. Son las 6 de la tarde con 15 minutos. Son las 6 de la tarde con 15 minutos. La hora en todo nuestro querido Perú, la hora es importante para cada uno de todos ustedes que están acompañados ya de la radio. Así es a nuestro público seguidor que en esa hora de la tarde están acompañaditos de la radio en esta programación de los 1480 de la amplitud modulada. Atención al presente. Atención al presente comunicado. Atención al presente comunicado que tengo para esta hora de la tarde. Aquí la radio. Atención al presente comunicado. Atención, son las 6 de la tarde con 16 minutos. Atención al presente comunicado que tengo para esa hora de la tarde. Aquí en la radio.

Son las 6 de la tarde, son las 6 de la tarde. Atención, son las 6 de la tarde. Son las 6 de la tarde ya con 17 minutos en la tarde. 17 minutos, atención, la Gerencia de Desarrollo Social de la Municipalidad Distrital de nuestro distrito de Carabamba, a través del Área de Desarrollo Productivo, está convocando a todos los señores adultos mayores del CIAM San José de Salo Bajo a poder participar de una reunión que se estará llevando a cabo, atención, para el día sábado 18 de julio a horas 9 de la mañana. Será en el Centro de Salud de San José de Salo Bajo, con la finalidad de hacer la entrega de un apoyo social para cada beneficiario presente. Atentamente esta presente información está informando la municipalidad de nuestro distrito de Carabamba. Atención entonces a esta presente información, este presente anuncio que yo tengo en este espacio de la tarde. Este es importante para cada uno de todos ustedes. Atención al presente anuncio. Atención, la Gerencia de Desarrollo Social de la Municipalidad de nuestro distrito de Carabamba, a través del Área de Saberes Productivos, está convocando a todos los adultos mayores del CIAM San José de San

Son las 6 de la tarde. Son las 6. Cuidado con la hora. Son las 6 de la tarde con 19 minutos. Son las 6 de la tarde con 19. Vamos a continuar. Vamos a continuar aquí la radio. Estamos hasta las 7 de la noche. Hasta las 7 estamos a través de nuestra frecuencia de los 1480 y la amplitud modulada. Así es, saludo dice para Freddy Vega. En esa hora de la tarde está a full sintonía de la radio. Ya, vaya reclamando los saludos, ¿ah? Vaya reclamando los saluditos. Ya estamos en la radio. Pasa la voz. Pásale la voz para ir a la vecina, al vecino. Que es eso, tienen a su gran amigo. Ya está en la radio en esta hora de la tarde a través de la programación de esta tarde. Vamos con esta canción.

gracias al público que está uniendo. Gracias de verdad por esa sintonía. Gracias por el aprecio. Saludos para Zuli. Gracias a la sintonía. Saludos para Zuli.

0: de la tarde, son las 6 de la tarde ya, son las 6 de la tarde con 25 minutos a la hora, 6:25 de la tarde. La hora en todo nuestro queridísimo Perú, estamos desde la cabina de controles de los 1480 en la amplitud modulada. En esta hora de la tarde, para así de una manera poder alegrar siempre los corazones en diversas localidades. Muchas gracias a cada uno de todos ustedes, de verdad, por estar acompañaditos de la radio. Sé que nos está dando un like. Saludos para Ronald Blas. Ronald Blas por ahí nos está dando un like, muy amable. Muy amable, de verdad. El público que se está identificando en esta hora de la tarde también están reclamando saludos especiales de diversas partes del ámbito de nuestro territorio peruano. Así es, del ámbito de nuestro territorio peruano. Muchas gracias, de verdad. Estamos hasta las 7. Hasta las 7 de la noche estamos en la radio. 7 de la noche por ahí está ingresando Cibernético. A las 7 está ingresando Cibernético. Tenemos una imaginación. El Cibernético por ahí ya está disfrutando de un cafecito. Ya está disfrutando de un cafecito. ¿No? De repente su quesito, qué sé yo. Para poder estar a las 7 de la noche en la radio. No se pasa ni siquiera ni un minuto. Y Cibernético está en la radio. ¿Ya? Recuérdala bien, estamos por frecuencia 1480 de la amplitud modulada. Estamos a través de la plataforma del aplicativo de la radio. Usted también puede descargar, puede escucharnos en su celular. Y también a través de la plataforma de nuestro TikTok. Estamos hasta las 7. ¿Ya? Hasta las 7 de la noche estamos aquí en la radio. Vamos a ver con esta cancioncita. Vamos con esta canción.
1: Recordando la tragedia del año 1999, cuando más de una treintena de julcaneros perdieron la vida en un viaje de Julcán a Trujillo y sin retorno.

0: Bueno, son las 6 de la tarde, son las 6 de la tarde ya con 32 minutos. Son las 6 de la tarde con 32. Atención al presente, atención, vamos con el siguiente comunicado. Atención. Atención, vamos con el siguiente. Atención, vamos con el siguiente comunicado. Atención, vamos con el siguiente comunicado que tengo para esta hora en la tarde aquí en la radio. Atención al siguiente comunicado. Atención a la gerencia de desarrollo social de la municipalidad de nuestro distrito de Carabamba a través del área de saberes productivos. Atención, está convocando a todos los adultos mayores participantes que se llevará a cabo, atención, el día domingo 19 de julio. Ahora es 9 de la mañana en las frentes de la municipalidad de nuestro distrito de Carabamba, con la finalidad de hacer la entrega de un apoyo social para cada beneficiario presente. Atentamente, la presente información está informando la municipalidad de nuestro distrito de Carabamba. Atención, voy a darles a conocer una vez más el presente comunicado. Atención una vez más al presente comunicado que tengo para esta hora y la tarde aquí en la radio. Atención al presente comunicado. Atención a la gerencia de desarrollo social de la municipalidad de nuestro distrito de Carabamba, a través del área de saberes productivos, está convocando a todos los adultos mayores participantes. Atención, que se llevará a cabo el día domingo 19 de julio. Ahora es 9 de la mañana. Será en las frontes de la municipalidad de nuestro distrito de Carabamba, con la finalidad, atención, de hacer la entrega de un apoyo social para cada beneficiario presente. Atentamente, la presente información está informando la municipalidad de nuestro distrito de Carabamba.
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Bueno, solamente nos separa ya, solamente nos separan 17 minutos. 17 minutos. Y bueno, estamos ingresando ya a las 7 de la noche. Bueno, ya estamos en la parte final. Sí, estamos en la parte final. Estamos en la parte final de esa gran secuencia. Lo que nos corresponde para el día de hoy, miércoles. Muchas gracias de verdad a todo el público que les ahora en la tarde están acompañaditos. Están acompañando también de la radio de nuestra programación. Gracias de verdad por esa sintonía. Son las 6 de la tarde con 43. Vamos con esta cancioncita. De la noche está ingresando. De la noche está ingresando Cibernético. Muchas gracias de verdad. De la noche está Cibernético.

las 6 de la tarde ya con 48 minutos. Nos vamos. Atención, son las 6 de la tarde con 48. Gracias por su atenta sintonía. Diversas localidades a nivel del ámbito de nuestro territorio de patrio. Club de Chimbote, muchas gracias a la gente de Chimbote, el departamento de Ancash, en la provincia de Virú, el distrito de Chao, muy amable, de verdad, gracias. Gracias por la sintonía, gracias por estar pendiente de la radio, ya pendiente de nuestra programación. Gracias por estar a todo parlante en esta hora de la tarde compartiendo de nuestra programación de la radio, ¿verdad que sí? Buenas tardes, 49, nos vamos. Vamos a la parte final.

¡Culminamos! ¡Culminamos el programa! ¡Culminamos el programa! Gracias, de verdad. Hemos compartido momentos extraordinarios a través de la radio. Gracias a todo nuestro público que cada día se viene uniendo a nuestra plataforma, también de nuestro TikTok. Gracias, muy amable. Gracias, señora reina del hogar. En unos minutos, en unos instantes, desde la siguiente cabina de la radio, desde la siguiente cabina de la radio, está Cibernético. Ya, prepárate. En unos minutos, entonces, está Cibernético. Gracias de mi parte. Hasta mañana. Gracias. Gracias por haber compartido buenos momentos conmigo. En unos momentos, Cibernético ya está en la radio.

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La rica cumbia, la rica cumbia suena, señoras y señores, atención. Estamos en las 7 en punto de la noche, ya 7 en punto de la noche, señoras y señores, estamos en la radio. Bueno, comenzamos. ¿Cómo la vienes pasando este día? El día de hoy es miércoles, mitad de semana. Me imagino que lo estás pasando extraordinario.

Bueno, qué bonito la hora en el Perú. Atención, estamos en las 6. Atención, 7:03. ¿Cómo estamos a la gente que recientemente ya nos escucha a través de nuestra señal de los 1480 de Radio Tiferra Mix en Andes, señores? ¿Cómo estamos? Bienvenidos al programa. Me imagino que lo estás pasando extraordinario. ¿Cómo estamos? Un abrazo, saludo como siempre. Su gran amigo el cibernético, siempre a través de la radio.